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2: Y nos estamos despidiendo de esta edición de Día Jueves para reencontrarnos en un rato nada más. Nos estaremos escuchando nuevamente con un nuevo sorteo del bingo de bombero voluntario de nuestra ciudad. Por mi parte, con más información mañana, bien tempranito, 7 de la mañana, nos estaremos escuchando nuevamente. Gracias a todos por la compañía. Hasta luego. No.

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1: Muy buenas noches para todos, la hora 19:56 minutos. En minutitos nada más vamos a estar conectados con el cuartel de bomberos voluntarios para el tradicional sorteo, transmisión del tradicional sorteo de cada jueves por la noche del Bingo Solidario. Así que en minutos nada más, Bingo Solidario desde el cuartel de bomberos voluntarios y mientras tanto, la buena música.

¿Qué tal? ¿Cómo les va? Muy, pero muy buenas noches para todos. Bienvenidos a un nuevo sorteo del bingo de bomberos voluntarios de nuestra ciudad, el sorteo número 736 en la noche de hoy. Saludamos a Mechi, a Vivi y a ellas las invitamos a cargar el bolillero mientras yo les voy contando. Y un saludo muy grande también para toda la gente de la producción, un cariño enorme para Leda. Y les voy contando los premios que tenemos para la noche de hoy. El cuaterno tiene 52 mil pesos en el pozo. La quintina, 56 mil pesos. El bingo acumulado, 440 mil pesos. A la bolilla, 47. Y a la 40 hacemos el repaso. El bingo tradicional tiene 64 mil pesos. Y el bingo consuelo, 44 mil pesos. Ustedes saben que con tan solo 1,000 pesitos nada más pueden adquirir el bingo y tienen la posibilidad de llevarse algunos de estos premios. Como siempre, ustedes van a seguir el sorteo por Radio Las Parejas 95.5, también por el canal de YouTube y el Facebook de Bombero y por Contacto Radio 100.9. Son los lugares para que ustedes sigan este sorteo número 736. Y aprovecho la ocasión para decirles, mientras se termina de cargar el bolillero, que ya se encuentran a la venta las tarjetas para la tradicional cena de bomberos, que se va a estar desarrollando el día 6 de junio en el quincho del Argentino Atlético Club desde la hora 21. Menú exquisito para la fecha, arroz con pollo, postre, torta, café. Habrá un esmerado servicio de buffet, y también les voy a decir que las tarjetas las pueden adquirir con cualquier integrante de la comisión o se pueden llegar aquí al cuartel. El valor de las tarjetas mayores, 20 mil pesos, menores 10 mil pesos, de 3 a 11 años, para que lo tengan en cuenta. Y ahora sí, arrancamos con el sorteo, ya está cargado el bolillero. Empezamos a dar vuelta y ya se asoma la primer bolilla de la noche, que es la bolilla número 70, 70, bolilla 70. 52 mil pesos en el pozo del cuaterno. Y llega la música, llega el 55, 55, bolilla 55. ¿Qué más tenemos? A ver. Y llega la bola 83, 83, bolilla 83. Seguimos con el sorteo y en esta oportunidad se asoma la bola número 5, solito el 5. 52 mil pesos tiene el pozo del cuaterno y llega la bola número 34, la cabeza 34, bolilla 34. Seguimos con el sorteo y en esta oportunidad viene asomándose el 59, las plantas 59, bolilla 59. ¿Qué más tenemos? A ver, la bola 47, 47, bolilla 47. 52 mil pesos tiene el cuaterno en la noche de hoy. Llega solito el 6, bolilla número 6. Y se fue, con la bolilla número 6 se fue el cuaterno, se fueron los 42 mil pesos. Y tenemos un solo ganador. El número del cartón ganador es el 952. Y marco estos números, 06, 34, 55 y 70. Un solo ganador se lleva los 52 mil pesos. Vamos por la quintina que tiene 56 mil pesos en el pozo. Y la bolilla que se asoma ahora es la bola 10, 10, bolilla número 10. ¿Qué más tenemos en esta oportunidad? El niño solito, el 2, bolilla número 2. ¿Qué más tenemos? A ver. ¿Quién se asoma? La bola 51, 51, bolilla 51. Seguimos con el sorteo y en esta oportunidad viene asomándose la bola 73, 73, bolilla 73. Seguimos y en esta oportunidad se asomó la bola 30, 30, bolilla 30, Santa Rosa. ¿Quién viene llegando lentamente? El 27, 27, bolilla 27. 56 mil pesos tiene la quintina, y ahora se asoma el loco, el 22, 22, bolilla 22. Seguimos con el sorteo y en esta oportunidad, ¿quién se asoma? El 37, 37, bolilla 37.
Estamos jugando por la quintina que tiene 56 mil pesos en el pozo. Y llega la bola 53-53. Bolilla 53. Ya tenemos un ganador en la noche del cuaterno. Y ahora se asoma el dinero, el 32. 3-2. Bolilla 32. Nada. Seguimos jugando por la quintina. Y ahora, ¿quién se asoma? El 28. 2-8. Bolilla 28. Y con el 28 se fue la quintina. Con el número 28 se fueron los 56 mil pesos y tenemos un solo ganador. El número del cartón ganador es el 1830.

Llega la bola 71, 71, bolilla 71. Estamos jugando por el acumulado, ¿eh? Y llega la bola 40, el cura 4-0, ¿no? A ver. Ah, perdón, perdón, ¿eh? 90, bolilla 90, 9-0, bolilla 90. Mil disculpas. A ver, ahora, ¿quién sigue? El 23, 2-3, bolilla 23. Que le erramos bastante feito, che. Llega la bola número 7, solito el 7. Seguimos con el sorteo y en esta oportunidad llega la bola número 1, solito el 1, el más pequeñito de todos. ¿Qué más tenemos? A ver, la bola 80 puede ser, sí, 8-0, bolilla 80. Claro, tengo la imagen al revés. A ver, a ver, a ver. Y ahora, ¿quién se asoma? El 61. Ahí está, ahí. Parece costadito, estamos bárbaros. 6-1, bolilla 61. Seguimos con el sorteo. Y llega el 33, la edad de Cristo. Qué grande, Mechi. Ahora sí. 3-3, bolilla 33. Y ahora llega el 67. 6-7, bolilla 67. 440 mil pesos tiene el acumulado. ¿Y quién llega ahora? El vino, el 45. 45, bolilla 45. Seguimos con el sorteo y en esta oportunidad el 43. 43, bolilla 43. ¿Qué pasará con el acumulado en la noche de hoy? Tiene 440 mil pesos. ¿Llegan los besos? Llega el 75. 75, bolilla 75. Y no pasó nada con los besos. Y ahora, ¿quién sigue? Sigue las lombrices, el 66. 6-6, bolilla 66. Y seguimos con el sorteo y también ya falta menos para hacer el repaso. Llega la sangre, llega el 18. 1-8, bolilla 18. ¿Qué más tenemos? En esta oportunidad se suma la bola 50. 5-0, bolilla 50. Seguimos buscando ganadores y llega el pescado, llega el 19, 1-9, bolilla 19. Nada. Y ahora el 52, madre e hijo, 5-2, bolilla 52. Una más y hacemos el repaso. Y la bola que se asoma ahora es la bolilla 84, 8-4, bolilla 84. Y ahora sí, nos preparamos y hacemos el repaso de las bolillas que salieron hasta el momento. 01, 02, 05, 06, 07, 10, 18, 19, 22, 23, 27, 28, 30, 31, 32, 33, 34, 37, 43, 45, 46, 47, 48, 50, 51, 52, 53, 55, 59, 61, 66, 67, 70, 71, 73, 75, 80, 83, 84 y 90. Así hacemos el repaso de las 40 bolillas que salieron hasta el momento. El acumulado es a la bolilla 47 y seguimos con el sorteo. 440 mil pesos en el pozo y llega la bola 88. 88, bolilla 88. ¿Qué más tenemos en esta oportunidad? Solito el 9, bolilla número 9. ¿Qué más tenemos? A ver, a ver, a ver, a ver. ¿Quién se asoma? El 65, 65, bolilla 65. Nada, no pasa nada por el momento. 440 mil pesos en el acumulado. Llega la bola 64, 64, bolilla 64. Tampoco, tampoco pasa nada. ¿Qué pasará con el 81 con las flores? 81, bolilla 81. Nada. Seguimos con el sorteo. Seguimos con el sorteo.
Y ahora llega el 44.

44 la cárcel, 44 bolilla 44, y con la próxima sabemos si se va o se queda el acumulado. Y la próxima es la bolilla 3838 y ha quedado vacante. Para la próxima semana, 450 mil pesos en el acumulado. Seguimos por el bingo tradicional que tiene 64 mil pesos y la bola que se asoma es la 74 y tenemos un cartón. Un cartón en espera. Un cartoncito en espera por los 64 mil pesos. Y ahora llega la bola número 8. Solito el 8. Se debe agarrar la cabeza ese cartón, porque estaba ahí nomás. Llega el 54, 54, bolilla 54 y dos cartones. Dos cartones en espera por el tradicional que tiene 64 mil pesos en el pozo. Llega la bola 78, 78, bolilla 78. No hay ganadores todavía. Tenemos dos cartones en espera. Llega la bola número 11, 1-1, bolilla número 11, 3. Tres cartones en espera. Vamos a ver cómo continúa este sorteo. Y llega la bola 16, el anillo 1-6, bolilla 16. Y tenemos seis cartones. Seis cartones en espera por los 64 mil pesos. ¿Qué pasará con la bolilla 68? 6-8. No pasó nada. No pasó nada. Le queremos poner suspenso, pero no pasa nada. A ver ahora qué pasará con el 17. 1-7, bolilla 17. Siete cartones. Siete cartones en espera, pero no ganadores. A ver, a ver, a ver quién se asoma ahora. El 87, 87, bolilla 87. Y con el 87 se fue. Con el 87 se fueron los 64 mil pesos. ¿Y saben cuántos cartones fueron favorecidos? Uno solo. El número 549. Número 549 que marcó estos números. 08, 10, 16, 23, 27, 33, 37, 44, 46, 52, 64, 74, 78, 83 y 87. Un solo ganador del bingo tradicional. Vamos por el Consuelo que tiene 44 mil pesos en el pozo. Y a ver la bola que se asoma en estos momentos es el... Vicio, los vicios, el 69 y se fue, se fueron con los vicios, se fueron los 44 mil pesos y tenemos un solo cartón ganador, sí, un solo cartón ganador que se lleva los 44 mil pesos y el número del cartón ganador es el 1828 y marco estos números, 02, 09, 19, 27, 28, 34, 37, 44, 46, 54, 66, 69, 71, 73 y 84. Un solo ganador del Consuelo, 44 mil pesos se lleva. En un ratito nada más le damos a conocer todos los ganadores de la noche de hoy.

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0: Ya tenemos los ganadores de la noche de hoy. El cuaterno, los 52.000 pesos, el número del cartón ganador es el 952 y fue para Carla Machado, de calle 12, número 312, vendió José Paisal. La quintina, los 56.000 pesos, el número del cartón ganador es el 1836 y fue para Mauge Rossi, de calle 21, número 569, perdón, vendió Florencia Bortolini. El acumulado quedó vacante. El bingo tradicional, los 64.000 pesos, el número del cartón ganador fue para el 549, para Andrea Vázquez, de calle 11, número 169, y vendió Silvia Primolini. Y el bingo consuelo, los 44.000 pesos, el número del cartón ganador es el 1828 y fue para Sara Rodríguez, de calle 21, número 589, vendió Florencia Bortolini. Felicitaciones para todos los ganadores de la noche de hoy. La próxima semana tenemos el sorteo número 737, que tiene estos premios. El cuaterno, 55.000 pesos. La quintina, 60.000 pesos. El bingo acumulado, 450 pesos. 450 mil. El bingo tradicional, 68.000 pesos. Y el bingo, les gustó que dijera eso. Me miraron todo. Y el bingo consuelo, 48.000 pesos. Estos son los premios que tenemos para la semana próxima. Recuerden que con tan solo 1.000 pesos tienen la posibilidad de llevarse algunos de estos premios. También aprovecho y les recuerdo que ya está a la venta las tarjetas para la cena de bomberos, que va a ser el próximo 6 de junio en el quincho del Argentino Atlético Club, desde la hora 21, y las tarjetas están a la venta. El valor de mayores, 20.000 pesos, menores, 10.000 pesos, de 3 a 11 años. El menú, arroz con pollo, postre helado, café, torta y, por supuesto, habrá un esmerado servicio de buffet. Ya lo pueden adquirir aquí en el cuartel o cualquiera de los integrantes de la comisión. Gracias, Mechi, gracias, Vivi, gracias a toda la gente de la producción. Y el próximo jueves, a Alex lo dejamos solo hoy, y el próximo jueves nos volveremos a reencontrar con un nuevo sorteo de bingo de bomberos voluntarios, que además siguieron el sorteo por Radio Las Parejas 95.5, por el canal de YouTube y el Facebook de Bomberos, y también por Contacto Radio 100.9. Gracias a todos y el próximo jueves nos estaremos reencontrando nuevamente.
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